Qué maravillosa música escuchamos con la voz de Sissy Posse Nunca, aquí en tu programa Melomanía a través de Radio Azteca Independiente. Muchísimas gracias por la compañía, amigas, amigos, en tu programa Melomanía. Vamos con esta canción de Gonzaguinha, Comenzaría Todo Otra Vez.

Escuchamos esta canción de Gonzagueña, ¿Cómo estaría tú otra vez aquí en tu programa Melomanía a través de Radio Azteca Independiente? Y ahora vamos con esta canción de Earth, Wind and Fire, September, aquí en tu programa Melomanía, recordando la noche de Boogie. Fuego en la pista de Melomanía.

Escuchamos esta música, September con Erwin and Fire, aquí en tu programa Melomanía, a través de Radio Azteca Independiente. Muchísimas gracias por la compañía.

Fuego en la Pista, aquí en tu programa Melomanía, a través de Radio Azteca Independiente, Starshot 45, aquí en tu programa. Vamos a continuar con esta música para sacarle...

Escuchamos aquí con Sheila Beat Devotion Spacer aquí en tu programa Melomanía. Hoy una noche de música disco para bailar. Vamos a continuar con esta canción antes de el periodo de Chio. Esta canción que se llama Hands Up de Otawan aquí en tu programa Melomanía. Fuego en la pista de Melomanía.

Gracias, Rey, por compartir nuestro live. Muchísimas gracias por la compañía y gracias a todos nuestros amigos que se están conectando a través del TikTok de Radio Azteca.

Mi hermano, muchísimas gracias por la compañía, gracias por preguntar. Estamos el 22 de octubre, llegamos a Lima. Ahí vamos a estar desde el 23 de octubre hasta el 4 de noviembre. Pues muy contento de estar con ustedes. Ojalá, Rey, puedas estar ahí con nosotros en estas 2 semanas. Yo sé que es un poco complicado, pero me gustaría conocerte. Voy a llegar el día 22 de octubre y regreso a México el día 4 de noviembre. Así es que espero poder verte por ahí, mi hermano. Y bueno, muchísimas gracias por la compañía. Estamos escuchando esta canción que se llama Hands Up de Ottawan aquí en tu programa Melomanía a través de Radio Azteca Independiente. Vamos a continuar con este pedido que nos hace nuestra querida Chio. Esta es la locura. Sí, más gordito. No puedo creer que voy a estar más gordo porque la verdad ya estamos gordos, pero pues vamos a hacer ahí un huequito con ceviche, pisco sour y en fin, vamos a llenarnos de mucha comida peruana. Muchísimas gracias, Rey. Y bueno, vamos a continuar con la locura de Yair, un pedido de nuestra querida amiga Chio. Yo qué más quisiera, pero él se va a tener que quedar ahí, Kijiminino.

Muchísimas gracias, Rey, por ese quiéreme. Muchísimas gracias por la compañía, amigo. Fuerte abrazo. Y bueno, vamos a continuar con la programación. Escuchamos La Locura, un pedido de Chio. Muchísimas gracias por la compañía. Y ahora vamos con esta canción de Laura Pausini que se llama Inolvidable. Yo sé que tú la vas a recordar. Muchísimas gracias por ese hazte popular. Y bueno, ahí va subiendo en el ranking de fans de Bossa Nova, pero de Radio Azteca Independiente, mi hermano. Muchísimas gracias por la compañía. No, yo soy el que agradece la compañía, Chío. Muchísimas gracias. 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

Ya pronto va a regresar nuestro hermano Eric Burgos, así es que ahí atentos a la programación. Él va a regresar de aquí a poco. Muchísimas gracias. Mientras tanto, a todos nuestros amigos que se están conectando a través del radio, del TikTok de Radio Azteca Independiente. Ya pronto estará de regreso nuestro hermano Eric Burgos.

Sin duda, Gisela, es un tema espectacular que Laura Pausini cantó en español, en portugués y en italiano, ¿eh? Muchísimas gracias por ese quiéreme, Gisela.

Sí, así vas a regresar cargado de pilas. Muchísimas gracias, Adri, por esos tap tap. Y damos la bienvenida a Esme, a Kevin. Muchísimas gracias por la compañía.

Escuchamos esta linda canción inolvidable con Laura Pausini aquí en tu programa Melomanía a través de Radio Azteca Independiente. Damos la bienvenida a todos nuestros amigos, Rey de Kemet, Gisela, R, Kevin, Loki, Redwood, Sage, también ahí está Michio. Muchísimas gracias por la compañía, amigas y amigos, aquí en tu programa Melomanía a través de Radio Azteca Independiente. Y bueno, ya se viene con todas las pilas del mundo nuestro amigo Eric Burgos. Ya pronto él va a estar aquí con nosotros con lo mejor de la música brasileña, los clásicos en inglés y español. Y bueno, estamos ahí esperando porque él vuelva. Muchísimas gracias por la compañía, ahorita vamos con esta canción que se llama Meu Disfarce con Sandy y Shororo aquí en tu programa Melomanía.

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Claro que sí, Gisela, ahorita la ponemos. Compañero.

Escuchamos esta canción, Meu Disfarce con Sandy Shororo, aquí en tu programa Melomanía. Sí, es una canción espectacular, de verdad. Gisela, tiene todo el sentimiento. Y bueno, muchísimas gracias por la compañía a nuestros amigos Rey de Keme, Gisela, Erne, Doctor Wagner, Pachi, mi hermano Julio, muchísimas gracias, abrazo de gol. Abrazo, Juan Picustel. Vamos a continuar con la programación aquí en Melomanía con esta canción que nos pide Gisela, Chuva de Prata con Gabo Costa, aquí en tu programa Melomanía.

Gracias por ese presente, Gisela. Tú eres increíble. 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

Escuchamos esta canción con Gal Costa, Chuva de Prata, un pedido de nuestra querida amiga Gisela. Muchísimas gracias por ese eres increíble, tú eres increíble, Gisela, en verdad. Muchísimas gracias por la compañía, gracias por esas palmas. Muchísimas gracias aquí en tu programa Melomanía. Damos la bienvenida a todos nuestros amigos que se están conectando a través del TikTok de Radio Azteca Independiente, Rey de Keme, Gisela, Julio, mi querida Erne, el Changarrito, Leti. Muchísimas gracias por la compañía. No, al contrario, Gisela, yo soy el que agradece. Y bueno, tú nos recuerdas la buena música, ¿no? Ya tenía mucho que no escuchaba Chuva de Prata. Bueno, muchísimas gracias por este pedido musical, Libra. Sí, ahorita la ponemos, Astro, muchísimas gracias por la compañía. Así es que vamos a continuar con esta programación del día de hoy. Este pedido musical que nos hace nuestro amigo Rey de Kemet. Si dices que te vas con Natalino Máximo Gicataldo.

Espectacular esta canción, pedido de Rey de Kemet. Si dices que te vas con Natalino Máximo, Chica Taldo, aquí en tu programa Melomanía. Y bueno, muchísimas gracias, Rey, por este pedido musical. Muchísimas gracias por la compañía aquí en tu programa Melomanía a través de Radio Azteca Independiente. Bueno, vamos con esta canción, Sergio Fascelli, Quiéreme tal como soy.

Espectacular esta canción de Sergio Fascelli, como diría nuestro amigo Julio, uno de los tantos esposos de Laura Flores, Sergio Fascelli. Esta canción, Quiéreme tal como soy. Damos la bienvenida a Paviche, a Aide. Muchísimas gracias por la compañía aquí en tu programa Melomanía. Y también damos la bienvenida a Rey de Kemet, Gisela, Julio, Normita. Buenas noches, muchísimas gracias por la compañía. Sí, tuvo varios, Laura Pausini, Laura Flores. Así es que vamos a continuar con la programación aquí en tu programa Melomanía, con esta canción de Laureano Brizuela, antes de entrar con el pedido de Rey, esta canción de Enamorándonos. Yo sé que la vas a reconocer.

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Escuchamos Enamorándonos con Laurano Brizuela aquí en tu programa Melomanía a través de Radio Azteca Independiente. Ahora vamos a escuchar esta canción, un pedido de nuestro amigo Julio Segura. Muchísimas gracias, mi hermano, por la compañía. Bueno, ya pronto ahí nos estaremos abrazando y tomándonos hasta el agua de las macetas, mi hermano. Hígado nos va a faltar para todo lo que nos vamos a beber en ese octubre tan maravilloso en Lima. Pero vamos a continuar con esta canción de Marcos Yuna, Eres mi debilidad. Y vamos a bailar mucho, Gisela, así es que ve preparando ahí tus pasos más buenos, los domingueros, ¿eh? Vamos a bailar mucho, mucho.

Yo ya estoy preparando mi hígado, ¿eh? Así es que, Julio, ahí ten la reserva de pisco porque, pues, híjole. Y con estas canciones de Marcos Yunes, uy.

O también puedes preparar las arequipeñas, ¿no? Las cusqueñas. Bueno, si no es por lo menos ir a un partido de fútbol ahí en el Perú.

Sí, eso es lo malo, que nos van a faltar días para todo lo que hay que hacer, mi hermano. Pero bueno, muchísimas gracias por la compañía. Y bueno, escuchamos Marcos Yunas, Eres mi debilidad. Y bueno, ahí vamos a estar, con mucho gusto, esos días, en Perú. Y bueno, espero, pues, ahí los piscos, el cevichito, ahí. Fíjate, ¿sabes lo que me estaba diciendo mi hermano Eric? Que ahí comen ahí como panecitos con carne de cerdo. Entonces, así como una tortita. No sé si llamarlo así como tortita, pero el otro día me estaba diciendo Eric, que comen así como una torta como que de carnitas, así de chicharrón, exactamente, Gisela. Entonces, híjole, ¿no? O sea, si de por sí ya estoy gordo, voy a regresar más gordo de Perú. Entonces, ahí me voy a estar, ese pan con chicharrón, ya me lo estoy saboreando desde ahorita. Y bueno, también el cevichito y bueno, no sé, voy a regresar más gordo y sin hígado, de verdad. Y bien bailado, ¿verdad? Porque Gisela y yo vamos a bailar mucho, mucho, mucho. Así es que muchísimas gracias por la compañía, amigos y amigas. Escuchamos. Sí, claro. Y bueno, fíjate que a ver si podemos armar ahí el programa, porque no sé cuántos programas nos alcancemos a hacer con Erika allá en su estudio, pero va a ser bien, bien inolvidable. Sí, de verdad. Y bueno, vamos a continuar con esta canción que nos pide nuestro amigo Rey de Kemet, Mi buen amor con Gloria Estefan. Así es que continuamos con la programación aquí en tu programa Melomanía. ¿Y sabes qué, mi hermano, no sé si todavía vendan los turrones, esos que anunciaba Don Ramón? También eso como que quiero probar.

Hola, Cero, buenas noches. Así es. O sea, como buen gordo que soy, pues vamos a tener mucha comida. Mira nada más, o sea, voy a llegar ahí a la mera temporada de turrones, ¿eh?

No, al contrario, yo estoy bien ilusionado, ¿no? Ya hasta me estoy chupando los dedos con todo lo que vamos a comer, mi hermano, y de verdad. Pero sobre todo el conocerlos es lo que más me da ilusión, de verdad.

¿Sabes también que quiero probar el choclo? El choclo. No, sí, pues mira, nada más, ahí somos de buen diente.

Bueno, y bueno, antes de que continuemos con todas las, pues todos esos antojitos que vamos a disfrutar aparte en Perú, déjame decirte que hoy tuve la última clase de portugués en el Instituto Guimarães Rosa de México y bueno, sacamos 9.5 de 10, entonces casi ahí, casi rayando la perfección. Y bueno, muchísimas gracias por la compañía. Y bueno, ahí vamos a estar. Ya completamos 4 niveles, que son el básico 1, básico 2, intermedio 1 e intermedio 2. Ya completamos 4 niveles y ahora solamente nos faltan 2 niveles para terminar los cursos de portugués en el Instituto Guimarães Rosa. Muchísimas gracias y bueno, todo esto ha sido gracias a nuestra pasión por la música brasileña y los clásicos en inglés y español. Y bueno, muchísimas gracias amigos, muchísimas gracias Gisela por eso esas palmas, muchísimas gracias. Y bueno, vamos a continuar con la programación con este pedido que nos hace Normita Luis. Y bueno, ya estaremos anunciando los horarios, porque ya terminamos nuestro portugués y ahora vamos a entrar más temprano al programa, así es que ahí esténse atentos a los anuncios la semana que viene.

Yo creo que vamos a entrar a las 8 horario de la Ciudad de México, 9 de Lima, va a ser el horario de la semana que viene y bueno, ahí vamos a estar por lo menos un par de meses en el horario de las 9 de la noche, horario de Lima, así es que estén atentos.

Sí, así es, Gisela. Vamos a entrar más temprano, a las 9 de la noche, horario de Lima, porque ya salimos de vacaciones y bueno, también para comodidad de ustedes, ¿no? Para que no se desvelen tanto conmigo todos los días.

No, al contrario, Normita, muchísimas gracias por la compañía. Y qué bueno que ya está tu celular o por lo menos tu cuenta ahí ya disponible. Muchísimas gracias por la compañía. Y bueno, vamos a continuar con la programación. Esta canción que en lo personal me gusta mucho, de Los Tucanes de Tijuana, Secuestro de Amor. Escúchenla, les va a gustar.

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Muchísimas gracias por la compañía, amigas, amigos, en tu programa Melomanía del día de hoy. Muchísimas gracias a Rey de Kemet, Gisela, Julio, Normita, Gaby. Vamos a despedir el programa de hoy porque ya es justo y necesario ir a dormir. Recuerden, la semana que entra vamos a entrar más temprano, a las 9 de la noche, horario de Lima. Y bueno, para comunidad de ustedes, de verdad, hoy ya tuve mi última clase de portugués y bueno, salimos requete bien y bueno, pues no más que palabras de agradecimiento a mis amigos, así es que no se olviden. De todas maneras, ahí les va a llegar la notificación del TikTok que vamos a estar de 9 de la noche a 11 de la noche, horario de Lima, de 8 a 10, Ciudad de México, así es que no se olviden, vamos a estar ahí en Melomanía. Muchísimas gracias, Gisela, muchísimas gracias, Rey de Kemet, muchísimas gracias, Normita. Bueno, nos vemos el día lunes y bueno, vamos a finalizar con esta canción de Bronco que se llama Que no me olvide. No, no sé, al contrario. Muchísimas gracias por la compañía, fuerte abrazo y nos vemos el lunes con nuevo horario. Muchísimas gracias por la compañía. No, al contrario, yo soy el que agradece. Y no me olviden, ¿eh?

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Muchísimas gracias, amigos y amigas, en tu programa Melomanía. Fuerte abrazo para ustedes. Y bueno, muchísimas gracias a todos nuestros amigos que nos escucharon: Rey de Kemet, Gisela, Julio, Normita, Ángel. Muchísimas gracias por la compañía. Por ahí debe de estar mi chío, pero bueno, muchísimas gracias por la compañía. Nos vemos el próximo lunes. Vamos a entrar más temprano. Recuerden, a las 9 de la noche, horario de Lima, 8 de la noche, Ciudad de México, para que estén ahí atentos. El TikTok les va a avisar y de todas maneras yo voy a mandar un mensaje al grupo. Sí, es de Bronco. Creo que sí, Bronco tuvo éxitos en Perú, no sé, ahí pueden decirme, pero sí, yo creo que sí fue muy, según lo que yo he estado investigando, que Bronco fue también un grupo que se ha escuchado mucho en el Perú. Bueno, muchísimas gracias por la compañía. Nos vemos el lunes. Que estén muy bien y cuídense mucho.

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Hola amigos, le saluda Enrique Burgos, su maeta, transmitiendo por el estudio 2 de Bossa Nova Perú Radio desde Lima, Perú. Y damos inicio al programa de esta noche de la Joven Guarda. Vamos a escuchar a Raúl Seixas, a Roberto Carlos, a Erasmo Carlos, Sergio Murillo y al grupo The Fevers. Y en nuestro segmento Contrapunto tendremos a Carlos Gonzaga, Neil Tzedaka, Celi Campelu, Polanca, Jerry Adriani, Ronnie Cole y Johnny Merrillson. Al final del programa, en el segmento Plus, haremos un tributo a la música del gran grupo inglés The Seachers. Y empezamos nuestra edición de hoy con Raúl Seixas y un popurrí de Rock Around the Clock, Blue Suede Shoes, Tutti Frutti y Long Tall Sally. Vamos con Raúl Seixas.

Y seguimos con nuestro segmento de la Joven Guarda Brasileira. Y estamos con Raúl Seixas y su canción Al Capone.

0: Y ahora estamos con Erasmo Carlos y la canción Lárguenme Upe.
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Y por supuesto que el contrapunto tiene que ser con Paul Anka en la canción Diana, y esta versión es del año 1957.

Y vamos al último turno de este segmento de la Joven Guarda Brasileira. Y estamos con Raúl Seixas y la canción Peixuxa.

Y seguimos con el segmento de la joven guardia brasileira. Y vamos con Sergio Murilo y O Rock Bom de Dançar.

Y terminamos nuestra sección de la Joven Guardia Brasileira. Y estamos con el grupo Da Fever y Yellow River.

Y así empezamos nuestro segmento de Plus y el gran grupo inglés The Searchers, y con la canción Sweets for My Sweet.

ahora estamos con la canción Sugar and Spice. Fue una de las canciones que los hizo famosos al grupo The Searchers. Sugar and Spice.

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1: Y seguimos con el grupo The Searchers, y esta vez con la canción When You Walk

siempre estamos con la canción Love's Melody. Y esta canción se la dedico a mi gran amiga Giovanna Jane, para mover los pesitos.

Y terminamos nuestra secuencia Plus de esta noche con el tributo a la música del gran grupo inglés The Searchers y la canción Twist and Shout.

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que Karen era la cara visible del grupo, Richard Carpenter fue el cerebro detrás de cada nota. Su visión como productor y arreglista permitió que canciones sencillas se convirtieran en obras maestras de la orquestación. Sigamos recorriendo

Dato curioso para nuestros oyentes. Karen Carpenter siempre se consideró una baterista que cantaba, y no al revés. Ese sentido rítmico tan preciso es lo que le daba a sus baladas un pulso único y una cadencia que acaricia el oído. Continuemos disfrutando de estas joyas de su catálogo.

Estamos ante uno de los dúos más perfectos en la historia de la música grabada. Richard Carpenter en los arreglos y Karen en la interpretación. Lograron un estándar de calidad que hoy, décadas después, sigue siendo la referencia del pop sofisticado. Disfrutemos de su legado aquí en Bossa Nova Perú Radio.

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Hola amigos, Yeye, le saluda Enrique Burgos, su maestra, transmitiendo por el estudio 2 de Bossa Nova Perú Radio desde Lima, Perú. Y damos inicio al programa de esta noche de la Joven Guarda. Vamos a escuchar a Raúl Seixas, a Roberto Carlos, a Erasmo Carlos, Sergio Murillo y al grupo The Fevers. Y en nuestro segmento Contrapunto tendremos a Carlos Gonzaga, Neil Tzedaka, Celi Campelu, Polanca, Jerry Adriani, Ronnie Cole y Johnny Merrillson. Al final del programa, en el segmento Plus, haremos un tributo a la música del gran grupo inglés The Seachers. Y empezamos nuestra edición de hoy con Raúl Seixas y un popurrí de Rock Around the Clock, Blue Suede Shoes, Tutti Frutti y Long Tall Sally. Vamos con Raúl Seixas.

Y seguimos con nuestro segmento de la joven guarda brasileira. Y estamos con Raul Seixas y su canción Al Capone.

0: Y ahora estamos con Erasmo Carlos y la canción Larguenme o Pé.
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Y por supuesto que el contrapunto tiene que ser con Paul Anka en la canción Diana. Y esta versión es del año 1957.

Y vamos al último turno de este segmento de la joven guarda brasileira. Y estamos con Raúl Seixas y la canción Peixuxa.

Y seguimos con el segmento de la joven guardia brasileira. Y vamos con Sergio Murilo y O Rock Bom de Danzar.

Y terminamos nuestra sección de la Joven Guardia Brasileira. Y estamos con el grupo Da Fever y Yellow River.

Y así empezamos nuestro segmento de Plus y el gran grupo inglés The Searchers, y con la canción Sweets for My Sweet.

Ahora estamos con la canción Sugar and Spice. Fue una de las canciones que los hizo famosos al grupo The Searchers. Sugar and Spice.

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1: Y seguimos con el grupo The Searchers, y esta vez con la canción When You Walk In.

ahora estamos con la canción Love's Melody. Y esta canción se la dedico a mi gran amiga Giovanna Jane, para mover los pesitos.

Y terminamos nuestra secuencia Plus de esta noche con el tributo a la música del gran grupo inglés The Searchers y la canción Twist and Shout.